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2: Escucha, ni te acerques, tranquilo. Y piensas que yo voy a estar contigo.